0: Fantástico, que se está dando gusto aquí a la vida. Es un regalo maravilloso, me recuerda a mi Suiza natal. Podríamos cantar alguna canción alpina.
1: Del tiroler.
0: Sí, del tirol.
2: Sí, total,
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1: A eso.

0: Pues transicionamos. ¿Tú te levantas?
1: Lentamente, sin gritar.
0: ¿Sin gritar?
1: Sin hacer el grito de ese tan típico de...
0: Altamente conocido como...
2: Yo voy a poner la arcilla.